0: señor don Sebastián.
1: Bien, mira que esta camisa me la acaban de planchar.
2: ¿Esa camisa?
1: Sí, señor.
2: No lo dirá nadie, pero...
1: He elegido que el que suda vence toda enfermedad.
3: ¿Qué me dice usted?
1: No hay cosa mejor.
3: Pues no lo sabía.
1: Si

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10: Son las 7 con un minuto.
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9: Son las 7:31.

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0: Hola, hola, bienvenidos a un episodio más de Ya Oíste. Yo soy Génesis Aines Silva, su conductora el día de hoy. Y hoy vamos a hablar sobre un tema que poco se habla, pero que viven muchísimos hombres, que es la ginecomastia. Y para eso nos acompaña el día de hoy el doctor Manuel Alejandro Catalán Ruiz. Así que, doctor, pues le doy la bienvenida. Este es su espacio, con toda la confianza, para hablar sobre este tema tan, pues, poco común.
7: Muchas gracias, Génesis. Estoy muy contento y agradecido por la invitación. En efecto, es un tema bastante interesante, poco conocido, pero muy frecuente en los motivos de consulta en los niños adolescentes. Entonces, va a estar muy, muy, muy buena la plática y yo encantado de estar aquí contigo platicando.
0: Pues muchas gracias, y sí, definitivamente creo que es una, para empezar la palabra, le decía, ¿cómo se pronuncia? Ginecomastia.
7: Sí, exacto, es ginecomastia.
0: Ginecomastia, ok.
7: Es un poquito complicado, pero vamos a empezar, ¿te parece?, por definir ginecomastia.
0: Me encantaría.
7: Mira, ginecomastia básicamente es el crecimiento de la glándula mamaria en los hombres, ¿sale? Es una proliferación de este tejido mamario, y que básicamente puede ser uni o bilateral, ¿ok?
0: Ok.
7: ¿Por qué en los hombres? Porque pues en las mujeres ya sabemos que es la glándula mamaria, básicamente el pecho, pero los hombres no debería de desarrollarse. Por eso claro, se denomina, o el término es ginecomastia en los hombres. Es un motivo frecuente de consulta en los adolescentes, y esto tiene que ver por la fisiología. Hay diferentes tipos de ginecomastia. Hay una ginecomastia fisiológica y una ginecomastia, pues, patológica, que no debería de ocurrir.
0: Ok.
7: Entonces, existen tres picos donde se puede presentar esto. Hay una ginecomastia neonatal, es decir, ocurre en los bebitos, y esto, wow, es estimulado por los estrógenos y progestágenos maternos in útero, es decir, a través de la placenta pasan estas hormonas y estimulan unos receptores que se encuentran en la glándula mamaria, por lo que en los primeros meses de vida los bebitos podrían tener un crecimiento de su pecho que se denomina como botón mamario.
0: Okay.
7: Eso es algo transitorio, va a desaparecer una vez que hay una caída de este estímulo hormonal cuando nacen, y no se resuelve sin ningún problema.
0: Okay.
7: Hay un segundo pico, que es la ginecomastia puberal, y básicamente ocurre en la etapa entre los 10 y los 14 años en los niños, ¿ok? Esto es estimulado porque una vez que empieza la pubertad de los niños, hay un incremento de los estrógenos, que también se producen en los hombres, también producimos estrógenos, que pueden sensibilizar los receptores también de la glándula. A medida que vamos avanzando en edad los hombres y nuestros niveles de testosterona se incrementan en su pico más alto, que llegan a ser hasta 30 veces mayor, es cuando se resuelve esta parte de la ginecomastia puberal. Es decir, también es algo transitorio, pero toma más tiempo, alrededor de 1 a 3 años, más o menos.
0: Pero no es algo definitivo, o sea,
7: es, no es algo definitivo.
0: Tiene que quitar.
7: Exactamente.
0: ¿Cómo saber que realmente, pues, es ginecomastia o no es por, a lo mejor, incremento de peso, por obesidad, o en dado caso es realmente algo malo?
7: Sí, eso que mencionas, Génesis, es muy importante. La ginecomastia puberal se presenta entre el 60 y el 90% de los adolescentes. Y lo primero va a ser definir si es ginecomastia o es algo que se llama como pseudo ginecomastia, que básicamente sería un incremento en el tejido adiposo, lipomastia,
0: okay,
7: o adipomastia. Esto es por, bueno, a lo mejor las personas tienen un exceso de peso, el área del pecho tiende a concentrar mayor cantidad de tejido adiposo y da una apariencia como si fuera un crecimiento mamario.
0: Claro.
7: Entonces, por eso es muy importante la exploración. Los síntomas que presentan los niños por los que llegan a consulta, en caso de que sea una ginecomastia, el primer dato es un aumento de volumen. Se palpan una bolita, la bolita tiende a estar indurada, es una bolita indurada que ocurre por debajo de la areola y el pezón y les produce dolor. Es un dolor de tipo punzante, es intermitente, pero eso es lo que les llama la atención. En algunas ocasiones el mismo cambio de ropa, el roce de la ropa,
0: les molesta.
7: Les molesta, exactamente. Entonces le dicen a sus mamás, las mamás no las llevan a la consulta y entonces se preocupan porque dicen qué es lo que está pasando. Entonces puede ser una bolita solo en un lado del pecho, a veces es de los dos lados, y entonces es justamente donde se tiene que discernir. La adipomastia no se palpa indurada, la bolita realmente no está por debajo de la areola del pezón, sino que es una de distribución más generalizada, digamos que es un crecimiento del pechito como más homogéneo,
0: okay.
7: El tejido se palpa laxo y no produce dolor, que serían dos o tres datos clínicos que diferenciarían a una ginecomastia de una adipomastia. Pero también algo que les llama la atención es que puede haber una asimetría, es decir, perdón, puede ser de un solo lado, y eso les llama la atención porque dicen, me creció la bolita de un solo lado, y generalmente cuando es adipomastia es bilateral, generalmente es como simétrico,
0: okay.
7: Y eso es algo también muy característico que se puede que se puede referir a la madre para que lo lleve al médico. Entonces esto es muy importante porque para los niños les genera mucha inseguridad,
0: sí.
7: El hecho de que empiecen con un crecimiento del pecho siendo niños. Se vuelve objeto de bullying en las escuelas.
0: Exacto.
7: Y genera, incluso los limita en algunas partes de su vida. Tengo pacientes que han dejado de hacer actividad física, por ejemplo, van a natación y no les gusta ya practicarla porque hay que quitarse la playera y sienten que su pecho tiene un aspecto que para ellos no es agradable, no es algo que sea normal, y dejan de hacer actividad física, dejan de ir, y entonces esto es muy importante también por cuestiones pues psicosociales para los niños, poderlos informar para poderlos tratar y orientar adecuadamente.
0: No, y en esa edad es muy importante porque creo que es donde de ahí pues son jóvenes, son adolescentes, la pubertad, lo que hablábamos hace ratito, que un simple comentario que a lo mejor para nosotros es exacto, un simple comentario, para ellos no. Entonces eso marca, y decíamos, tal vez la ginecomastia no puede ser tan grave en a nivel físico, pero sí en la parte como psicológica. Y que le, o sea, siente inseguridad de su cuerpo, que le dé pena hacer ejercicio. Por ejemplo, usted, doctor, ¿qué le puede decir a un niño como de... yo te recomiendo que cada cierto tiempo hagas esto? ¿Cómo es la zona de autoexploración?
7: En el caso de la ginecomastia en los niños, casi siempre les digo que tienen que detectar si tienen alguna bolita siempre en la parte de alguno de sus pechos, porque empiezan con dolor, incluso ni siquiera pueden tener a lo mejor de forma inicial como tal un aumento de volumen. Entonces empiezan con una hipersensibilidad al cambio de ropa o dolor punzante, y es ahí donde yo les sugiero, pueden palpar justamente su pecho. La ginecomastia ocurre por debajo de la areola y el pezón. Entonces, si se palpan alguna molita, sería un punto como de alarma a detectar para que le comenten a sus padres. Pero sí, en general, esta es la forma en la que se les comunica. Casi siempre todos los niños que presentan una ginecomastia entre los 10 a 14 años vuelven a tener otro pico entre los 15 y 16, hasta un 33%, aunque se quite en ese momento, vuelven a estar estimulados. Entonces también les comunico para que no se espanten o no se frustren, y justamente lo que te comentaba, Génesis, tienen una caída después de que está su pico hormonal muy alto y estimula este crecimiento, se resuelve de forma transitoria.
0: Okay.
7: Entonces es comunicarle a los niños para que estén tranquilos.
0: Se nos acabó el tiempo, doctor, pero muchísimas gracias por habernos acompañado, por habernos quitado todas estas dudas, que no solamente fue a mí, fue a toda la gente que nos está escuchando del otro lado de la radio, de alguna plataforma, y nos vamos, así yo estoy, voy a investigar más.
7: Muy bien, muchísimas gracias de ti, Génesis, por la invitación, y yo encantado de platicar de estos temas para poder llegar a más gente y poderlos informar de la manera más segura.
0: Así es. Esperamos verlo en otro episodio, doctor.
7: Con mucho gusto.
0: Y gracias a todos los que se quedaron hasta este punto. Gracias por escucharnos, que se hayan resuelto algunas dudas, y que si tienen otras dudas, nos comenten, nos dejen sus comentarios. Nosotros siempre los estamos leyendo, los escuchamos para los próximos episodios. Nos vemos en el siguiente episodio. Yo soy Génesis Sainez Silva y nos acompañó el doctor. Muchas gracias.
7: Muchas gracias.
0: Nos vemos hasta pronto. Adiós.

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Que haya salud y paz en su vida, deseamos para usted que tan gentilmente nos escucha. Damos gracias a los amigos de este programa que han venido siguiendo la secuencia que llevamos en este viaje a las fuentes tradicionales del arte. Escuchemos en primer término el Ave María que escribió el austriaco Anton Bruckner en el siglo XIX.

Vamos a continuar considerando la presencia de los ángeles en la historia del nacimiento de Jesús, como está narrada en el Evangelio de San Lucas. Oigamos antes la Sinfonía Pastoral, que compuso Jorge Federico Händel, para introducir este episodio en su oratorio El Mesías.

0: En la anunciación del ángel a los pastores, Lucas retoma la vieja designación del ángel del Señor, Angelus tou Kyrios, verso 9. Y la gloria del Señor, doxa Kyrios, no es una teofanía, sino que proviene del mismo ángel, en cuanto está ante Dios revestido de su gloria. Así aparece su gloria, la de los ángeles, en Lucas 9:26 y en Hechos 12:7. También estaban revestidos de su gloria Moisés y Elías en la transfiguración, Lucas 9:30-32. Esta gloria es el destello luminoso de los seres celestes y reflejo de la gloria del Señor Jesús sobre ellos en el Nuevo Testamento, como era la de Yahvé en el Antiguo Testamento.
1: Para los pastores, la gloria del Señor es el primer signo del mensaje trascendente del ángel. Pero solo María acoge con fe el contenido de este mensaje. Lucas 2:19. El mensaje del ángel es un apocalipsis evangélico, lleno de referencias al hoy de la salvación mesiánica y escatológica del Salvador Jesús. Lucas 2:1-12. Apocalipsis e historia se dan en el signo que el ángel acompaña a su anuncio a los pastores. Un niño envuelto en pañales y acostado en un pesebre. Verso 12.
0: Vamos a escuchar ahora dos partes de El Mesías de Händel, en las que una soprano y el coro cuentan cantando esta historia.
1: Había pastores en el campo que velaban y guardaban las vigilias de la noche sobre su rebaño. Y he aquí, se les presentó un ángel del Señor, y la gloria del Señor los envolvía con su luz, quedando ellos sobrecogidos de gran temor. El ángel les dijo: «No temáis, os traigo una buena nueva, una gran alegría, que es para todo el pueblo, pues os ha nacido hoy un Salvador, que es Cristo, el Señor». Y de repente, se juntó con el ángel una multitud del ejército celestial que alababan a Dios diciendo: «Gloria a Dios en las alturas, y en la tierra paz a los hombres de buena voluntad».

0: A continuación, se juntó de pronto con el ángel una multitud del ejército celestial, Stratias Ouranio, y explotó en un cántico litúrgico, Gloria in Excelsis Deo. Lucas sabe que el término ejército celeste era para los asirio-babilónicos, los astros ejecutores de las órdenes de la divinidad y objeto de culto entre ellos como figura en textos proféticos. Pero el dios de los ejércitos era Yahvé con su corte celestial de ángeles que le adoran y le sirven. Aquí los ángeles celebran el culto celeste y no son, por el contrario, adorados por los hombres. La doxología angélica prefigura el acogimiento de Jesús por parte de los pastores y los hombres de buena voluntad que ama el Señor. Son los que aclaman a Jesús ahora en su nacimiento, como después lo harán los discípulos y los niños con el hosanna de su entrada mesiánica en Jerusalén el domingo de Ramos. Lucas 19:38.
1: La función litúrgica de los ángeles en este pasaje de Lucas es ya clásica en el Antiguo Testamento. La presentación de Lucas es más notable y responde a su preferencia por la oración de alabanza. Otro lugar expresivo de este culto litúrgico de los ángeles lo representa en el Nuevo Testamento, el Apocalipsis 4:8 y 5:11 al 14. En los evangelios de la infancia, como en este pasaje lucano, los ángeles son los mensajeros de la nueva revelación y de la economía de la nueva fe y, al mismo tiempo, celebrantes del culto celeste que deben realizar los discípulos y creyentes de Jesús en la tierra.

0: Escucharemos enseguida otras dos partes de El Mesías, en las que un tenor entona el verso 5 del primer capítulo de la Epístola a los Hebreos y el coro canta una frase del verso 6.
1: Pues ¿a cuál de los ángeles dijo Dios alguna vez: tú eres mi hijo, yo te he engendrado hoy?
2: Adórenle todos los ángeles de Dios.

Oh gran misterio y admirable sacramento, que las criaturas vieran al Señor nacido acostado en un pesebre. Oh bienaventurada Virgen, cuyas entrañas merecieron llevar a Jesucristo el Señor. Aleluya.

0: Lo que acabamos de oír fue el motete O Magnum Mysterium, escrito en el siglo XVI por el español Tomás Luis de Victoria.
1: Finalmente, los invitamos a oír el Magnificat, compuesto por el austriaco Wolfgang Amadeus Mozart, en el siglo XVIII.

0: Así concluimos una sesión más, por lo que nos queda solamente decirles que apreciamos mucho que nos haya acompañado y concedido su atención. Se despiden
1: María Teresa Hernández,
0: Nuria Castells, Jesús Aguilar y su amigo y servidor. Paz y bien.

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7: Son las 7:49.
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6: Muchas gracias por atenderme, doctor. De verdad me sentía muy mal.
7: Tomarás esta medicina cada 8 horas por 3 días y te sentirás mejor. ¿Tienes alguna duda?
6: Sí, doctor. ¿Por qué es la misma medicina que me recetó hace un año cuando me enfermé del estómago si ahora me duele la garganta?
7: Mira, hay algunas medicinas que sirven para tratar varios y distintos síntomas.
6: Entonces, ¿cómo sabe la pastilla dónde ir? O sea,
8: ¿cómo sabe la pastilla dónde me duele?
9: Nos lanzamos a preguntarle a Maribel Cruz Ortiz, enfermera investigadora de la Facultad de Enfermería, y esto es lo que nos contestó.
10: La mayoría de la gente, cuando son pequeños, van pensando que adentro pues va alguien que maneja la pastilla, como en un cohete, y que ese cohete trae como un GPS o una serie de instrucciones que dicen dedo gordo, el pie izquierdo. Así es que, ¿cómo sabe este medicamento en dónde me duele? ¿O cómo sabe la pastilla? Lo primero es saber que el proceso para que el medicamento haga efecto, pues es eso, un proceso, y por lo tanto tiene como etapas. Cuando tú tomas una pastilla o un medicamento, que en este caso hablaremos de la pastilla, lo pones en tu boca. Una vez en la boca, si es una tableta, se empieza a degradar con la saliva, pero rápidamente pasa por el esófago y cae nadando al estómago. En el estómago, pues hay una serie de ácidos que van a empezar como a descomponer. Empieza ahora sí el proceso de absorción. Una buena parte del medicamento que contiene esta cápsula va a ir hacia el hígado, y en el hígado se va a metabolizar, como si dijéramos que se va a procesar. Todo ese que se procesa se va a ir luego a la circulación sanguínea, una parte, y la otra parte se va a desechar pues a través de la orina y de otros desechos. La parte que se fue a la circulación sanguínea empieza a viajar por el cuerpo y se va a unir, por así decirlo, algunas sustancias presentes en el lugar donde nos duele. Pongamos por caso que te dieron una patada en la espinilla. Así es que esa parte de la espinilla se empieza a inflamar. La acción de inflamarse pues es detonada por el golpe, por el contacto, por los receptores nerviosos que se encuentran ahí y por la destrucción de algunas células que están en el tejido muscular. Esa destrucción de las células musculares va a hacer que se liberen algunas sustancias y a la vez van a llamar a la acción de algunas enzimas. Esas enzimas van a dar lugar a la producción de algunas sustancias que son las prostaglandinas y que son realmente las que producen el dolor. Así es que va viajando el medicamento por la sangre y de repente encuentra, digamos, el receptor al que se quiere unir y se siente atraído por él. Como cuando vas pasando por la zona universitaria y ves al amor de tu vida, te sientes atraída por él y vas hacia él. Bueno, pues así el medicamento se siente atraído por las prostaglandinas y puede hacer dos cosas. Una, inhibir a la enzima para que deje de hacer producción de cosas que van a hacer las prostaglandinas. O dos, apagar las prostaglandinas, con lo cual se detiene la inflamación y con eso el proceso doloroso. Así es que un poco el resumen sería, pues la pastilla no sabe nada porque no es un ser vivo. Tampoco tiene un conductor adentro, ni tiene un chip con el que a control remoto lo va a manejar. Más bien, va desplazándose a través del torrente sanguíneo hasta que encuentra el receptor correcto para cada medicamento, porque hay que agregar que cada medicamento responde a un receptor en concreto. Así es que lo localiza, se une a él, lo apaga, lo elimina o lo sustituye. Y eso es lo que da el alivio del dolor. No sabe dónde me duele, pero se une a los receptores que se han producido en respuesta a un traumatismo.
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12: Son las 8 con 3 minutos.
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3: Son las 8:59.
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16: Son las 9 en punto.
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¿Qué tal? Muy buenos días, muy buenos días. Tengan todos ustedes, gracias por acompañarnos en este día, ya lunes, iniciando la semana, lunes 8 de junio del 2026. Gracias por estar con nosotros, le agradezco mucho que nos haya sintonizado a través de nuestras diferentes frecuencias, ya saben, el 88.5 de Radio Universidad, en el canal 170 de Total Play, en el 1190 por el AM y allá a nuestros amigos de Matehuala en el 190.9 de AM en Matehuala, en FM en Matehuala. Gracias por escucharnos allá nuestros amigos matehualenses. Les mandamos un saludo. Todo el estado, pues lluvioso, ha estado lloviendo, no ha dejado de llover en diferentes partes del estado y en

México, y bueno, pues ya sabe, estaremos con ella. Me da muchísimo gusto recibir a los invitados el día de hoy, no antes sin comentarle y sin decirle que pues siempre le voy a estar diciendo, ya sabe, a través de estos micrófonos, que está el medio maratón, el 27 de septiembre se corre esta gran carrera. Entonces, pues le invito a que usted pueda, por favor, inscribirse, a todos aquellos que pues siempre están al pendiente de este medio maratón, que ya sabe que son 21, 10 y 5 kilómetros. Puede buscar a través de mediomaratón.mx y ahí usted se puede registrar, ya puede hacer su registro desde el día de hoy, ya están abiertas las inscripciones. Le platicaba de nuestros invitados, pues siempre invitados de mucha importancia, para que usted pueda quedarse con nosotros durante esta hora, ya sabe, de 9 a 10 de la mañana. Hablaremos el día de hoy de alimentos funcionales y aprovechamiento de residuos agroindustriales para desarrollar ingredientes más saludables y sostenibles. Para eso van a estar aquí, nos va a acompañar el doctor Vicente Espinosa Solís, él es profesor investigador de la Universidad Académica Multidisciplinaria Región Huasteca Sur, Carlos Eduardo Rangel Sabas, más bien nos estaremos enlazando hasta allá. Y bueno, ese es nuestro primer participante. Nuestro segundo participante el día de hoy, invitado, participante no, es invitado, será Rafael de Jesús García Chávez, es estudiante de la carrera de Ingeniería Agroindustrial de la Facultad de Ingeniería. Él nos estará platicando, él sí, de su participación en el programa de verano, impulsando a los futuros líderes de México. El estudiante Rafael de Jesús García Chávez, pues estuvo allá en este programa de verano, y nos platicará su experiencia y de qué va, qué fue, cómo estuvo por allá. Entonces, pues lo tendremos el día de hoy por aquí. Nuestro tercer invitado es los nuevos desafíos al ingresar a la Academia Mexicana de Ciencias, el doctor Guillermo Iván Guerrero García. Él es profesor investigador de tiempo completo de la coordinación de la licenciatura en física de la Facultad de Ciencias. Ellos son nuestros tres invitados del día de hoy. Quédese con nosotros, no se vaya, yo le invito, como le digo, yo le invito a que se quede con nosotros. Va a ser un programa muy, muy interesante. Estos tres invitados que tenemos, todos ellos, pues ya sabes, son profesionales, y como profesionales nos hablarán de cada uno de sus temas. Además, también ya sabe, tenemos nuestras cápsulas de lo que es ciencia y tecnología. Y bueno, primero vamos a saber qué nos depara el día de hoy del clima. El clima con Alejandrina, que ya estaremos por ahí contactando con Alejandrina desde el Bariclim. Vamos con ella.

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1: Alejandrina, ¿qué tal? ¿Cómo estás?
2: Claro, buen día, qué gusto saludarte en este lunes 8 de junio, inicio de semana.
1: Así es, Alejandrina, ¿qué nos tienes por ahí? ¿Cómo va a estar el día de hoy? Pues lluvioso, ¿no?
2: En esta semana, en general, se mantienen los cielos medio nublados con espacios de sol disperso, pero de importancia. También se presentan vientos ligeros a moderados con ráfagas moderadas a fuertes. En general, se presenta la entrada de la tormenta tropical Boris a la costa del Pacífico Sur, que en conjunto con una línea seca propiciará un potencial de lluvias ligeras a fuertes con ráfagas de viento moderadas a fuertes en la mayor parte de nuestro estado. Ahora lo desglosamos por zona para este lunes, y en el altiplano Potosí nos esperan temperaturas máximas de 26 grados centígrados y mínimas de 19. Cielos cubiertos, completamente tapados por las nubes, con espacios de sol disperso, vientos de 14 kilómetros por hora con brisa débil y ráfagas de viento de 28 kilómetros por hora con brisa moderada. Se esperan precipitaciones tipo moderadas de 5 a 20 milímetros y lluvia constante que puede encharcar vialidades. Ahora, en la zona media se esperan temperaturas máximas de 24 grados centígrados y mínimas de 18. Cielos completamente cubiertos por las nubes y con espacios de sol disperso, vientos ligeros de 15 kilómetros por hora con brisa débil y ráfagas de 37 kilómetros por hora con brisa moderada. También se esperan precipitaciones moderadas de 5 a 20 milímetros. La lluvia será constante y puede encharcar vialidades. Ahora en la Huasteca Potosina se encontrarán con temperaturas máximas de 30 grados centígrados y mínimas de 23. Cielos completamente cubiertos por las nubes y nuestros espacios de sol tendrá dispersos vientos de 11 kilómetros por hora con brisa débil y ráfagas de 27 kilómetros por hora con brisa moderada. También se esperan precipitaciones fuertes de 20 a 50 milímetros con lluvia intensa. Esto reduce la visibilidad al conducir y provoca encharcamientos. En la capital potosina nos encontraremos con temperatura máxima de 24 grados centígrados y mínima de 17. Se espera que el cielo esté completamente tapado por las nubes y con espacios de sol disperso. Habrá vientos de 19 kilómetros por hora con brisa débil y ráfagas de 46 kilómetros por hora con viento fuerte. Se esperan precipitaciones de tipo moderadas de 5 a 20 milímetros y lluvia constante que puede encharcar vialidades. Nuestras recomendaciones para este inicio de semana es que esperamos que el factor de radiación ultravioleta se encuentre a nivel alto. Hay que tener precaución por los eventos de precipitaciones y se presenta un temporal lluvioso por las próximas 24-48 horas con eventos de tormentas para la mayor parte de nuestro estado, especialmente en las regiones media y centro. Estos eventos pueden venir acompañados de caída de granizo y actividad eléctrica. Hasta aquí el pronóstico para este lunes inicio de semana, Caro.
1: Muchísimas gracias, Alejandrina, muy puntual como siempre, muchas gracias y nos vemos y nos escuchamos hasta la próxima.
2: Un abrazo a todos nuestros radioescuchas, a todos en cabina, nos vemos y escuchamos el día de mañana.
1: Gracias. Y bueno, nosotros ya sabe que siempre tenemos nuestra agenda universitaria y quédese con nosotros para que pueda escuchar todas las actividades que tiene la Universidad Autónoma de San Luis Potosí. Y le cedo estos micrófonos a mi compañero Alejandro Castillo. Gracias.
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3: La Facultad del Hábitat te invita al curso de Educación Continua Técnicas de Construcción Sostenible Bareque, un espacio donde conocerás el proceso constructivo del bareque desde su contexto histórico hasta su aplicación técnica y estructural como una alternativa sustentable para el hábitat humano. Tiene una duración de 32 horas, un costo especial para estudiantes de 700 pesos y cupo limitado a 20 participantes. Para más información, consulta la página oficial.
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3: La Secretaría de Difusión Cultural te invita a visitar el Museo de Sitio, la exposición temporal 200 años del Colegio Guadalupano Josefino, una muestra que reúne objetos históricos para conmemorar el bicentenario de esta emblemática institución educativa. La exposición permanecerá abierta al 28 de agosto en el edificio central, ubicado en Álvaro Obregón, número 64, Colonia Centro.
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3: La Coordinación Académica Región Altiplano Oeste, Campus Salinas, será sede del Foro Regional del Consejo Mexicano de Investigación Educativa. Este se llevará a cabo los días 14 y 15 de octubre en modalidad híbrida. Este encuentro reunirá a investigadores, docentes, especialistas para reflexionar sobre la incorporación de la inteligencia artificial en la educación superior y los desafíos que representa para las instituciones educativas. Un espacio de análisis y diálogo sobre el futuro de la educación y las nuevas tecnologías.
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3: Disfruta la inauguración de la exposición Solo por Diversión, ilustraciones para ver el lado relajado de la vida, del artista Jorge Cha. La muestra abre sus puertas este martes 16 de junio a las 7 de la noche en la Galería 3 del MUNI. A través de ilustraciones llenas de creatividad y humor, la exposición propone una manera distinta de mirar la vida, contar historias y reflexionar sobre nuestro entorno. Asiste y vive una experiencia artística diferente. La entrada es libre.
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3: 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El curso se realizará los días 19, 20, 26 y 27 de junio. Aprovecha esta oportunidad para ampliar tu formación académica y práctica. Para más informes e inscripciones, consulta la página oficial.
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3: Forma parte del foro Estilos de Vida Saludables y su incidencia en el éxito de posgrado. Un espacio para reflexionar y compartir ideas sobre los retos y oportunidades que enfrenta la formación de posgrado. La actividad se realizará el 15 y 17 de julio. Para más información, consulta la página oficial.
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0: Hey, estamos de vuelta. ¿Creían que se habían librado de mí? Pues no, solamente el tráfico me detuvo un poco. Pero bueno, antes de pasar a las efemérides de este día, les quiero comentar que este pasado 4 de junio falleció en París la directora, pintora y artista del noveno arte, Marjane Satrapi. Nacida en Irán en el 84, emigra al Liceo Francés de Viena, en Austria, escapando de la Revolución del 79, que había tomado un carácter islámico. Comienza sus estudios en Bellas Artes y se muda a París, donde conoce a David B., quien le propone la idea del cómic, y es ahí donde nace Persepolis. Y Persepolis nos cuenta la revolución islámica iraní vista desde los ojos de una niña que asiste atónita al cambio profundo que experimenta en su país y su familia mientras ella debe aprender a llevar el velo. Es algo intensamente personal y profundamente político. El relato autobiográfico de Marjane Satrapi examina qué significa crecer en un ambiente de guerra y represión política. Los dibujos son en blanco y negro, los fondos de las viñetas son generalmente negros o blancos y algunos son decorados en forma bastante sencilla para dar mayor importancia al texto. La imagen se hace un reflejo y no al revés, lo que es importante porque le evita tener solo un valor explicativo. La información está incorporada en el texto, lo cual refuerza la importancia del mismo, mantiene diferentes registros del lenguaje, ya sea familiar, estándar o vulgar, para darle una verosimilitud a la cotidianeidad de las problemáticas vividas por la protagonista. Sin duda, Persepolis es una de las obras más grandes, no solo del cómic contemporáneo, también del movimiento feminista, el punk y de la resistencia. Esa es mi recomendación de hoy, que cuenta para todo: película, cine, música, vean Persepolis. Descansa en paz, Marjane Satrapi, que el feedback de tus palabras siga siendo tan ruidoso para llegar a los oídos de quien necesite la rabia para canalizar lo que sea que nos llene. Pero en fin, ahora vamos a ir a escuchar otras cosas que pasaron un día como hoy, pero de otro año. Vamos a efemérides y regresamos.
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2: Este 5 de junio celebramos a nivel internacional el Día Mundial del Medio Ambiente. La fecha fue establecida por la Asamblea General de las Naciones Unidas en 1972, con el propósito de sensibilizar a la población y fomentar la acción global en favor de la protección del entorno natural. El movimiento se centra en la acción climática inmediata, transformando la economía y adaptándose a los rápidos cambios ambientales. Este año, Bakú, en la República de Azerbaiyán, es la ciudad anfitriona oficial de las celebraciones. También en una fecha como esta conmemoramos el Día Internacional de la Lucha contra la Pesca Ilegal, no declarada y no reglamentada. La ONU estableció en 2017 esta conmemoración a propuesta del Comité de Pesca de la Organización de las Naciones Unidas para la Alimentación y la Agricultura, la FAO. El objetivo del día es generar conciencia sobre los impactos negativos de la pesca ilegal, no declarada y no reglamentada en los ecosistemas marinos, la seguridad alimentaria, los medios de vida de las comunidades pesqueras y el desarrollo sostenible de los recursos pesqueros. La pesca ilegal representa una amenaza para la conservación de los océanos, socava los esfuerzos de gestión pesquera y perjudica a los pescadores que actúan de manera responsable. La conmemoración busca fortalecer la cooperación internacional para combatir estas prácticas y promover una gestión pesquera sostenible. Para el año de 1878, en una fecha como esta, nació el revolucionario José Doroteo Arango Arámbula, conocido como Francisco Villa, figura militar de la Revolución Mexicana, uno de los principales líderes revolucionarios que, uniendo fuerzas con el movimiento maderista y posteriormente encabezando la División del Norte, conjuntó uno de los ejércitos más importantes y temidos de la época. Villa se caracterizó por su audacia en el campo de batalla. Su conocimiento del terreno y su táctica militar le permitió obtener victorias significativas. Su figura ha sido objeto de estudio y debate, ya que sus acciones y decisiones tuvieron un impacto determinante en el curso de la Revolución Mexicana. En una fecha como esta, pero de 1898, se registró el nacimiento de Federico García Lorca, poeta, dramaturgo y prosista español. Es una de las figuras de la generación del 27 y uno de los artistas del siglo XX. Su obra abordó temas como la muerte, el amor, la identidad, la pasión y la tragedia. A menudo exploró la cultura y el folclore andaluz. Entre sus obras más destacadas y reconocidas se encuentran El romancero gitano, Poeta en Nueva York, y sus dramas rurales Bodas de Sangre, Yerma y La Casa de Fernanda de Alba. García Lorca recibió el Premio Nacional de Literatura en 1933 por su obra Bodas de Sangre, un reconocimiento a su maestría literaria. Su fusilamiento fue en el año de 1936, al inicio de la Guerra Civil Española. Esto lo convirtió en un símbolo de la libertad y la represión. Finalmente, recordamos que en 2012 sucedió la muerte del escritor estadounidense Ray Bradbury, recordado por su trabajo en el género de ciencia ficción, la fantasía y el terror. Creó obras que exploraron la tecnología, la sociedad, la censura y la condición humana. Entre sus libros más conocidos están Fahrenheit 451, Crónicas marcianas y El hombre ilustrado. La obra de Bradbury ha sido adaptada al cine, la televisión y el teatro, dejando una marca en la cultura popular. A lo largo de su carrera, recibió numerosos reconocimientos, incluyendo el National Medal of Art, máximo galardón otorgado por el gobierno de Estados Unidos, así como el premio Pulitzer en 2007 por su distinguida carrera. Su literatura ha sido leída y estudiada por generaciones de

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1: Regresamos y para la primera entrevista del día de hoy tenemos un enlace con el doctor Vicente Espinosa Solís, profesor e investigador de la Unidad Académica Multidisciplinaria Región Huasteca Sur. También con Carlos Eduardo Rangel Sabas, estudiante del octavo semestre de la carrera de Ingeniería Agroindustrial, y nos van a platicar de alimentos funcionales y el aprovechamiento de residuos agroindustriales para desarrollar ingredientes más saludables y sostenibles. Doctor, ¿lo tenemos en enlace?
2: Hola, buenos días.
1: Buenos días, doctor. ¿Cómo se encuentra?
2: Muy bien. ¿Cómo están por allá?
1: Todo bien, todo perfecto. Platíquenos un poco acerca del tema. Primero que nada, ¿qué son los alimentos funcionales y por qué han cobrado tanta importancia en la actualidad?
2: Sí, antes que nada, muchas gracias por la invitación. Bueno, los alimentos funcionales, pues además de tener la función normal que es nutrirnos, pueden aportar beneficios adicionales para nuestra salud, gracias a componentes naturales que ellos mismos contienen. Y pues seguramente muchos hemos escuchado hablar acerca de alimentos ricos en fibra o antioxidantes o probióticos, y todos son partes de un gran grupo de alimentos que además de que nos nutren, nos dan una funcionalidad, ¿sí? Nos benefician para algo. ¿Por qué ha cobrado gran realce en los últimos años? Pues básicamente porque pues todos estamos con ese interés de mejorar nuestra salud, ¿no? De que lo que comemos nos pueda ayudar.
1: Claro. Doctor, ¿qué tipo de residuos agroindustriales podemos aprovechar para desarrollar nuevos ingredientes alimenticios?
2: Pues mira, hay muchas estrategias que se pueden utilizar para poder generar alimentos funcionales. La que nosotros particularmente estamos utilizando en el verano de la ciencia con mi alumno Carlos es poder utilizar residuos agroindustriales del café y del cacao. Y a mí me gustaría que Carlos nos platicara acerca de lo que está haciendo en el verano.
1: Claro.
3: Hola, muy buenos días.
1: Hola, Carlos, ¿cómo estás?
3: Sobre lo que estamos haciendo en el verano de la ciencia. Uh-huh. Lo que vamos a hacer es que estamos interesados en estudiar recursos que sean residuos, principalmente del café, del cacao y de la flor del café. Estos recursos son como tal considerados desechos, pero aún así pueden tener compuestos bioactivos que sean especialmente polifenoles, los cuales están asociados a la actividad antioxidante. Lo que vamos a realizar para evaluar estos extractos será usar distintos solventes, de los cuales elegimos agua, etanol y metanol. Esto para identificar cuál de estos tres es el que recupera mejor estos compuestos. Después mediremos lo que es el contenido de polifenoles y la capacidad antioxidante. Con estos resultados, lo que queremos es identificar si estos residuos aún pueden ser aprovechados como fuentes naturales de antioxidantes. Esto nos ayudaría para obtener alimentos más saludables o incluso productos con algún valor agregado. Y como tal, transformar lo que antes era considerado como residuos. Y por último, también esperamos demostrar que materiales que normalmente se desechan, como los residuos del café, del cacao y de la flor del café, aún tienen una buena capacidad, ya que pueden conservar compuestos fenólicos y que tengan capacidad antioxidante. Si esto se confirma, podrían aprovecharse como fuentes naturales de ingredientes funcionales o alimentos nutracéuticos.
1: Oh, perfecto. Cuando hablamos de aprovechar estos residuos agroindustriales, ¿cuál es el momento en que dejan de ser considerados desechos y se convierten en materias primas con un valor agregado?
2: Pues básicamente cuando descubres que tienen una funcionalidad, que son inocuos, que no van a generar ningún en lugar de nutrirte de una enfermedad. Entonces hay pruebas microbiológicas que se les pueden realizar a estos a esos residuos como una serie de pasos de calidad para poder decir, este sí puede ser utilizado porque ya no es un residuo, ya no es una basura, porque me puede generar un beneficio.
1: Y desde una perspectiva de la economía circular, ¿qué tan viable es que estas tecnologías lleguen a implementarse a una escala industrial y no permanezcan solamente dentro del laboratorio?
3: Basado en este punto, sí es algo probable, ya que es una gran cantidad del residuo lo que se desperdicia. Y
2: sí, porque aquí en Tamazunchale somos una zona cafetalera, ¿no? Entonces sí. Hay muchos productores de café que normalmente, después de después del despulpado del fruto de café, pues eso lo desechan, o inclusive hay empresas que vienen desde Ciudad de México y se llevan ese residuo, ¿no? Entonces, en lugar de hacer eso, podemos dar esa información a los productores, decirles, ¿sabes qué? Es que este no es un residuo que puedas regalar, es un residuo que puedes utilizar para generar algo, ¿no? Entonces, la información que puedan resultar de esta investigación y la generación de los alimentos que podamos hacer, pues va a servir a los productores de esa región.
1: Perfecto. Para terminar, una pregunta muy importante es que existe una creciente preocupación por enfermedades como la diabetes, la obesidad, cuestiones metabólicas. ¿Cómo puede la ciencia de alimentos, en especial este tema, contribuir a prevenirlas mediante el diseño de estos nuevos ingredientes?
2: Bueno, en particular, esta investigación no va enfocada hacia ese tipo de padecimientos, porque va enfocada más hacia la generación de antioxidantes, prevención de enfermedades, de otro tipo, ¿no? Como la prevenir la aparición de ciertas enfermedades propias de la oxidación, como pueden ser envejecimiento, o pueden ser algunos tipos de cánceres, pero solamente es prevención. En cuanto a la diabetes, se tiene que ver más acerca de la digestibilidad, a la liberación de la glucosa, hacer alimentos que tengan, quizás harinas que tengan una liberación de glucosa menor, que es también algo que nosotros venimos trabajando aquí en la coordinación de la unidad, porque con alumnos de maestría y de licenciatura estamos haciendo modificaciones en ciertas harinas para que no generen un índice glucémico alto, y eso puede ser utilizado para generar alimentos que no te generen pues ese tipo de efecto, ¿no? Liberación de glucosa a altas cantidades.
1: Perfecto. Doctor Vicente Espinosa Solís, profesor e investigador de la Unidad Académica Multidisciplinaria de la Región Huasteca Sur, y Carlos Eduardo Regenel Sabas, estudiante de octavo semestre de la carrera de Ingeniería Agroindustrial. Muchísimas gracias y felicidades por esta investigación sobre alimentos funcionales y aprovechamiento de residuos agroindustriales para desarrollar ingredientes más saludables y sostenibles.
2: Gracias.
1: Un abrazo, hasta tomamos un chale. Y hey, no se vayan, que aún tenemos más noticias y un par de entrevistas. Está sintonizado Conexión Universitaria. Vamos a un corte y regresamos.
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6: Son las 9:32.
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7: Hey, estamos de vuelta y tenemos en cabina a Rafael de Jesús García Chávez, estudiante de la carrera de Ingeniería Agroindustrial de la Facultad de Ingeniería, quien nos va a hablar sobre la participación en el programa de verano Impulsando a los Futuros Líderes de México. Rafael, ¿cómo estás? Buenos días.
8: Hola, ¿qué tal? Buenos días. Pues con el gusto de estar aquí, muy, muy contento de poder recibir esta entrevista y comunicarme con la gente que nos está escuchando y viendo a través de la televisión.
7: Perfecto. Cuéntanos sobre tu futura participación. ¿Qué te motivó a postularte al programa Impulsando a los Futuros Líderes de México? ¿Y cuáles son las características del programa que te hicieron verlo como una oportunidad valiosa, donde dijiste, ahí es?
8: Mira, pues yo me enteré de esta convocatoria porque me la mandó una doctora del área, la directora del área. Un saludo a la doctora Claudia. Ella siempre nos ha impulsado a los estudiantes a participar en este tipo

0: que nos va a ayudar mucho a desarrollar habilidades a todos los participantes.
1: Vaya, sí suena bastante serio. Y cuéntanos, los criterios de elección, ¿cuáles fueron y cuáles crees que son las habilidades o las fortalezas que determinaron que fueras elegido?
0: Respondiendo primero a esa parte de las habilidades y fortalezas, yo creo que es la diversidad. Fíjate que es muy interesante que en este programa seleccionaron a jóvenes, todos de México, como ya había mencionado, pero de diferentes carreras. O sea, por ejemplo, yo soy de ingeniería agroindustrial, pero había gente de economía, de derecho, ingeniería aeroespacial, medicina. O sea, todos estudiamos cosas diferentes. Entonces, parte de esta selección yo creo que tiene que ver con la diversidad, con el hecho de que vayamos diferentes personas con diferentes ideas a compartir pues experiencias diferentes, posturas diferentes. Y los criterios de evaluación pues fueron varios. Nos pidieron rellenar un formulario, realizar un ensayo sobre experiencias de liderazgo, sobre experiencias de iniciativas propias, y luego de igual manera también realizar un video platicando este tipo de situaciones. Y por último también hubo una entrevista de por medio, que ya fue el último filtro.
1: Perfecto. Oye, y cuéntanos, ¿qué tipo de actividades, proyectos o retos van a desarrollar dentro del programa? ¿Y de qué manera fomentan las competencias más allá del ámbito académico, ya dentro del mundo real?
0: Wow, mira, esa es una pregunta muy interesante. Realmente creo que la mejor respuesta va a ser cuando regrese. O sea, te sabré decir al 100% qué fue todo lo que vimos. Pero de lo poco que nos han platicado, pues tenemos que desarrollar una iniciativa propia. Nos pidieron también, por ejemplo, en el ensayo, qué iniciativa podríamos nosotros reflejar para poder participar en este programa. Yo hablé en particular sobre un proyecto también de investigación que realicé, en el cual era un apoyo a las comunidades de la Huasteca, productoras de piloncillo, para desarrollar nuevas vías económicas para estas comunidades. Ellos nos van a pedir también desarrollar un proyecto en equipo. No me imagino si va a ser todos juntos o equipos separados de entre los 32 participantes. Y al final el programa concluye desarrollando esa idea. Y me imagino que el mejor proyecto se llevará a cabo con la ayuda de las personas involucradas ahí.
1: Suena súper interesante. Me encanta eso de que hablen los hechos, no las palabras. Uno de los objetivos de este tipo de iniciativas es formar agentes de cambio.
0: Claro.
1: Y desde tu perspectiva, ¿cuáles son los principales desafíos que enfrentan los jóvenes mexicanos que aspiran a liderar proyectos que tengan un impacto ya sea social, científico, cultural, etcétera?
0: Mira, creo que la desigualdad en oportunidades es un obstáculo muy grande en nuestro país.
1: Claro.
0: El hecho de que no todos tengamos las mismas oportunidades de estudio, de transporte, de vivienda, creo que es un obstáculo que limita mucho el desarrollo personal y profesional de las personas. Creo que en México hay mucho talento, mas sin embargo no siempre tienen las herramientas para poder demostrarlo. También mucho tiene que ver con el hambre de cada persona, de superarse, de demostrar algo nuevo. Y creo que cuando tienes las herramientas adecuadas, la educación adecuada, el apoyo de tus padres, de Dios y de tu familia, logras abrir estas puertas. El hecho de salir de tu zona de confort también te abre oportunidades que no te imaginas. Hay que tener fe, ambición, y también hay que apoyar a la gente que no tiene las mismas oportunidades que tú, porque ellos también son agentes de cambio, que a lo mejor les falta eso, un impulso.
1: Claro, sí, es súper importante. Hay que agradecer y siempre echar la mano a nuestros compañeros. Igual siempre les mandamos un saludo a quien se quiere aventar maestrías, doctorados, porque sí, sabemos que es difícil. Pero cuéntanos, Rafael, como estudiante de ingeniería agroindustrial, ¿de qué manera consideras que las habilidades de liderazgo son importantes, son tan importantes como las competencias técnicas en la cuestión de enfrentar retos en el sector agroalimentario?
0: Pues mira, depende mucho del camino que quieras tomar. Gracias a Dios la carrera es muy amplia. Puedes dedicarte a la rama, por ejemplo, socioeconómica, de investigación. Te puedes ir a la cátedra también, o te claro. puedes ir a la parte industrial, a la parte de campo. Estas competencias te ayudan también, porque como sabemos, estas áreas del campo, de la ganadería, etcétera, son áreas con muchos trabajadores. Si tú eres un buen líder, puedes impulsar a toda esta gente que también va a trabajar contigo y que va a trabajar de la mano contigo. Estas oportunidades de liderazgo, o bueno, estas habilidades de liderazgo y de transformación, siempre va de la mano con que tú sepas

0: muy bien a lo que te diriges. No todos tienen el mismo enfoque y no te tiene que gustar lo mismo que los demás. Simplemente ahí tienes que buscar siempre sobresalir en la rama que a ti te guste. Tienes que aprovechar las oportunidades que te da la carrera. También, por ejemplo, una parte muy buena de la carrera que a mí me gusta mucho es una materia que se llama proyecto. Es el proyecto integrador, donde ellos te impulsan a desarrollar un proyecto de investigación del área que tú quieras. Muchos de mis compañeros se van por un alimento, otros se van por un fermentado, otros se van por proteínas. O sea, son temas bien diversos donde tú puedes explotar tu creatividad y de esta manera desarrollar un proyecto que puede impactar también en la sociedad en un futuro. Hablando de mi caso personalmente, yo desarrollé una comparativa de diferentes rones, que es un fermentado del jugo de caña, que el objetivo principal es ayudar a las comunidades de la Huasteca que producen piloncillo a que tengan una vía alternativa. Otros compañeros desarrollaron alimentos que igual van a ayudar a otras comunidades. Entonces, darle ese enfoque de liderazgo, de iniciativa propia y de iniciativa pública a tus proyectos te puede abrir muchas puertas, y hay que saber explotarlos y cómo pues aprovechar que ya hiciste un trabajo muy amplio en tu carrera. Pues oye, úsalo, dale la difusión, aprovecha ese esfuerzo que ya hiciste para pues hacer un artículo científico, postularte a programas, presumirlo. Es muy interesante darle ese enfoque.
1: Eso es totalmente cierto. Finalmente, Rafael, mucho se habla de la fuga de cerebros. ¿Crees que programas como este pueden convertirse en una herramienta para retener y potenciar el talento mexicano?
0: Sí, fíjate, qué interesante pregunta también. Yo creo que es un problema al que siempre se ha enfrentado nuestro país. La fuga de cerebros, el buscar otras oportunidades en otros países, cuando tenemos aquí, como te había dicho hace rato, tantísimo talento. Yo creo que este programa sí puede ayudar a la gente a quedarse aquí. Estos tipos de programas te abren puertas, te unen también, al final del programa te unen a una red de otros líderes, de empresarios, de donde te ofrecen maestrías o donde puedes encontrar también un trabajo. Claro. Creo que este tipo de programas deberían tener más difusión también, más gente debería intentar postularse, porque ellos también, además de que te enseñan, pues te impulsan. Y bueno, México es un país extraordinario al que le falta tal vez ciertos líderes de cambio. Cierto. Entonces, ama a tu país y devuélvele un poco también de lo que te dio.
1: Eso es cierto. Bueno, Rafael de Jesús García Chávez, estudiante de la carrera de Ingeniería Agroindustrial de la Facultad de Ingeniería, enhorabuena, muchísimas felicidades por tu futura participación en el programa de verano Impulsando a los Futuros Líderes de México. Y ahora sus oídos quedan en la voz del jefe del dial, el arquitecto en el sonido del aire, el más capo de las ondas radiofónicas, el que domina la cabina, noticias de ciencia y tecnología. Vamos allá y regresamos.
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3: En los intestinos de una momia congelada llamada Otzi, descubierta en los Alpes en 1991, científicos encontraron que se había desarrollado levadura, con la que hicieron pan. Este hombre de la Edad de Bronce, conocido como el Hombre de las Nieves y que murió por una flecha en la espalda hace 5.300 años, tuvo un proceso de momificación natural muy poco habitual. Sus células, literalmente congeladas, conservaron su humedad. Estas condiciones no impidieron que microorganismos, tanto antiguos como recientes, sigan activos en el cuerpo congelado, según un estudio publicado en la revista Microbiome.
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3: En las montañas de Creta, una impresionante cordillera de piedra caliza ubicada al oeste de Grecia, fue identificada una nueva especie de polilla de colores vibrantes. Los investigadores responsables del hallazgo la nombraron Pyralis papaleonei, en alusión al Papa León XIV. La polilla alcanza unos 2 centímetros con las alas extendidas, y uno de sus rasgos más distintivos son sus alas anteriores púrpuras con manchas naranjas y franjas blancas. Se le encuentra en hábitats montañosos entre unos 1000 a 1200 metros de altura. Hasta el momento se desconoce la planta huésped y sus primeras etapas de vida.
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3: Consumir magnesio por la noche mejora el efecto de la insulina y disminuye la resistencia a esta, lo que facilita el control de la glucosa, así lo informa la revista Health. Así, este suplemento ayuda a prevenir la diabetes, estabiliza la hemoglobina a largo plazo y disminuye los niveles de azúcar en ayunas y tras las comidas en personas con carencia de este mineral. Del mismo modo, reduce la inflamación corporal y, al favorecer un sueño reparador, disminuye las hormonas del estrés que provocan picos de glucosa, los cuales desequilibran el azúcar en sangre a largo plazo.
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3: La calidad de los alimentos, no la cantidad de grasas o carbohidratos, es lo que realmente protege al corazón, así lo informa Science Alert, a partir de un estudio de la Universidad de Harvard. La investigación, publicada en febrero, siguió durante 3 décadas a 200.000 personas en Estados Unidos. Consumir vegetales, frutas, granos integrales y grasas saludables en lugar del exceso de procesados y proteínas animales marcó la diferencia.
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1: Para finalizar nuestra transmisión de hoy tenemos al doctor Guillermo Iván Guerrero García, profesor investigador de tiempo completo y coordinador de la licenciatura en física de la Facultad de Ciencias, sobre los nuevos desafíos al ingresar a la Academia Mexicana de Ciencias, el cual es el tema de hoy. Doctor, buenos días, bienvenido.
4: Buenos días, Alex.
1: Cuéntenos, más allá del prestigio que esto conlleva, ¿cuáles son las nuevas responsabilidades que adquiere un investigador al integrarse a la Academia Mexicana de Ciencias y cómo cambian sus prioridades a partir de este nombramiento?
4: Bueno, gracias antes por la invitación a tu programa. Los profesores investigadores de la Universidad Autónoma de San Luis Potosí tenemos diferentes funciones,
1: claro.
4: Por ejemplo, docencia, tutoría, gestión, difusión, investigación, formación de recursos humanos y obtención de financiamiento para proyectos. Uh-huh. En el caso de la admisión de nuevos miembros a la Academia Mexicana de Ciencia, lo que se toma en cuenta son los últimos 3 rubros, es decir, obtención de financiamiento para proyectos, formación de recursos humanos e investigación. Entonces, yo creo que las prioridades no cambian, en el sentido de que nosotros tenemos una responsabilidad muy, muy grande en la formación de físicos que puedan seguir sus estudios de posgrado, puedan aportar nuevas ideas, teorías, realizar experimentos. Entonces, yo creo que las prioridades no cambian, o sea, y van de la mano. Es decir, el ingreso a la Academia Mexicana de Ciencias simplemente es como un reconocimiento de la labor que nosotros como docentes e investigadores estamos haciendo. Y lo que implica es mantener un compromiso de calidad con respecto, claro, a las materias que impartimos, a los estudiantes de posgrados que egresan con nosotros. Entonces, aunque sí hay una responsabilidad, por ejemplo, social con respecto a la difusión de la ciencia a nivel técnico, pero también a nivel de la población, es decir, divulgación científica, por ejemplo. Yo creo que esa parte, que es una de las áreas en las cuales se distingue la Academia Mexicana de Ciencias, yo creo que esa tal vez sí sería un nuevo reto, porque la verdad no estoy como muy muy cercano a ese tipo de actividades. Sí las hago, pero digamos, no son mi fuerte. Uh-huh. Pero fuera de eso, yo creo que más bien mantener el compromiso de calidad.
1: ¿Considera usted que entonces mantener la calidad forma parte de estos nuevos desafíos, tomando en cuenta que estamos en una época donde todo está cambiando, la IA, las nuevas tecnologías, el cambio social? ¿Cuáles cree usted que son las otras nuevos desafíos que tiene la academia?
4: Yo creo que no nada más, un desafío importante, no nada más de la academia, sino de la sociedad en general, es la integración de las diversas generaciones que ahorita estamos confluyendo.
1: Claro.
4: Y como tú lo mencionas, por ejemplo, la inteligencia artificial ha sido un parteaguas y tiene sus aspectos positivos y negativos. Entonces, yo noto que hay, por ejemplo, entre generaciones hay formas de pensar muy diferentes en espacios de tiempo tan reducidos como 10 años. Entonces, hay diferentes nombres, ¿no? Generación Z, Millennial, Generación X, Baby Boomers, etc. Yeah. Yo creo que un desafío muy importante es lograr un entendimiento y reconocer las ventajas y las desventajas de las capacidades de cada generación. Por poner un ejemplo, actualmente la inteligencia artificial está masificada, pero es importante contar con gente preparada en física y en matemáticas que sea capaz de proponer nuevos modelos, nuevas formas para aplicar esta tecnología. Y por ejemplo, los estudiantes, nosotros en la Facultad de Física, uh-huh. Como que tenemos la consigna y el deber de que los estudiantes entiendan lo que están aprendiendo, las matemáticas, la física. Y digamos, la inteligencia artificial, por ejemplo, se puede ver como una herramienta muy útil. Es como, por ejemplo, si tú tienes pesas, un gimnasio, ¿no?
1: Claro.
4: Tú puedes tener un gimnasio y ejercitas tu cerebro, o lo puedes ver así como una forma de evadirte de pensar, ¿no? Y yo creo que ese es un reto muy importante actualmente para la ciencia, para la comunidad científica y para la población en general.
1: Claro. ¿Cuáles son las oportunidades que brinda la Academia Mexicana de Ciencias para fortalecer una colaboración interdisciplinaria y una creación de redes entre investigadores de distintas áreas del conocimiento?
4: La Academia tiene diferentes funciones. Una de ellas, por ejemplo, es está comisionada para dar premios en diferentes áreas. Eso yo creo que es importante porque señala investigadores que están dirigiendo líneas de investigación muy importantes, se hacen visible.
1: Claro.
4: Y entonces eso permite que los demás estén como que al tanto de lo que están haciendo y puedan establecerse colaboraciones. Existe, por ejemplo, una convocatoria que es la de el encuentro Lindau, que asisten a la entrega de premios Nobel. Yo creo que esa es una forma en la cual se pueden hacer como interacciones entre diferentes investigadores. Y yo creo que también un programa que los programas de verano de la ciencia, ahorita ya no los está. Antes existía este programa, yo creo que sería bueno que regresaran los programas nacionales, porque era una oportunidad muy grande para que estudiantes jóvenes pudieran interaccionar con investigadores en formación o consolidados y entonces cerrar la brecha, por ejemplo, entre lo que es la investigación. Ellos podían tomar una decisión mejor informada al optar, por ejemplo, por carreras de formación científica.
1: Ok. Con mi compañero en la entrevista pasada tocábamos un tema bastante importante que es la fuga de cerebros. Uh-huh. ¿Cuáles estrategias, doctor, considera necesarias para evitar esta cuestión de la fuga en jóvenes investigadores y fortalecer la comunidad científica nacional?
4: Definitivamente ese es un problema muy, muy grande. En México yo creo que el aumento de la población, la tasa de incremento de la población es mucho mayor que la apertura de plazas. Y eso no nada más ocurre en la ciencia, o sea, ocurre en todas las áreas. Entonces, yo recuerdo, por ejemplo, que hace unos 15 años había un programa en la UNAM en donde se promovía que los investigadores que ya estaban cercanos a la jubilación optaran por esta opción, manteniendo más o menos un mismo nivel salarial. Yo creo que ese fue un programa muy exitoso de la UNAM, pero pues solamente ocurrió ahí, ¿no? Entonces, definitivamente la apertura de nuevos espacios. Yo llegué a México con un programa que se llamaba en ese entonces Cátedras CONACYT. Más o menos en un periodo de 3-4 años se contrataron 1,000 científicos. Yo fui de la primera generación y gracias a ese programa fue que yo pude incorporarme aquí a la universidad. Estuve hasta de 2014 hasta 2020 Y en 2020 surgió una convocatoria para ser profesor de tiempo completo. Okay. Y entonces ahí ya fue cuando me integré ya formalmente como profesor investigador. Entonces, programas de absorción de investigadores, yo creo que eso es algo que hace mucha falta. O sea, ya no he visto ese ímpetu de hace 10 años darle un espacio a un investigador, a estos investigadores jóvenes que muchas veces se van fuera de México,
1: sí.
4: Aprenden mucho, conocen nuevas técnicas, pero a final de cuentas algunos deciden quedarse en el extranjero, algunos deciden regresar, pero regresar nada más por regresar como que no es una opción,
1: sí, no.
4: Muy fácil, ¿no? Sobre todo cuando tienes familia. Entonces, claro. Definitivamente yo creo que sí sería muy bueno contar con programas como el de cátedras con ACID, así en ese orden de magnitud, ¿no? Uh-huh. Yo creo que eso sería muy benéfico.
1: Claro. Doctor, mirando hacia el futuro, ¿qué metas científicas o proyectos le gustaría impulsar desde su posición como miembro de la Academia Mexicana de Ciencias? ¿Y qué legado espera dejar en la formación de nuevas generaciones de físicos e investigadores?
4: Actualmente acabo de iniciar una colaboración, bueno, ya más de más forma más formal con un colega en la Universidad Veracruzana, uh-huh. en Xalapa, Veracruz, acerca de un fenómeno que se conoce como electroforesis, que simplemente si tú tienes partículas cargadas en solución y le aplicas un campo eléctrico, uh-huh. las partículas se mueven en la dirección del campo. Uh-huh. Y yo algo que a mí me gustaría mucho sería poder modelar de forma teórica y de simulaciones este fenómeno. Y digamos, de forma más como general, yo creo que sería muy benéfico promover la colaboración entre investigadores y estudiantes de diferentes universidades. Entonces, este es como un primer esfuerzo. Nos aprobaron un proyecto de ciencia de frontera grupal. Pero digamos, a mí lo que me gustaría mucho es que hubiera movilidad entre estudiantes, no nada más con la Universidad Veracruzana, sino con otras universidades dentro del país. Y yo creo que algo que también sería muy benéfico para nuestro país sería el poder aterrizar muchas de las cosas que nosotros investigamos desde ciencia básica, poder aterrizarlas para resolver problemas concretos, o sea, sin perder la esencia de la calidad en la investigación, que es, por ejemplo, como en primer mundo se hace. O sea, en Estados Unidos hay empresas que financian programas, incluso financian posgrados para resolver problemas de frontera, y entonces eso genera nuevo conocimiento. Ese conocimiento le puede ayudar a la empresa para mejorar sus procesos. La empresa gana dinero y le regresa el dinero a la universidad. Entonces es un círculo virtuoso. Uh-huh. Yo creo que eso es algo que, aunque en México sí hay algunas compañías que lo hacen así muy contadas, yo creo que sería como promover este círculo virtuoso entre industria y entre academia. Yo creo que sería algo que me gustaría impulsar mucho.
1: Perfecto. Muchísimas gracias por estar con nosotros, doctor Guillermo Iván Guerrero García, profesor investigador a tiempo completo y coordinador de la licenciatura en física de la Facultad de Ciencias. Esta fue una plática sobre los nuevos desafíos al ingresar a la Academia Mexicana de Ciencias, y con eso concluimos Conexión Universitaria. Ahora estás informado de lo que sucede dentro, fuera y alrededor de nuestra Universidad Autónoma de San Luis Potosí. No olvides sintonizarnos el día de mañana en punto a las 9 a.m. por el 88.5 amplitud de FM, canal 170 de Total Play y 91.9 FM en la ciudad de Las Camelias. Mi nombre es Alejandro Castillo, te doy un excelente día y no olvides que el júbilo es un acto de resistencia.
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6: Son las 10 con 3 minutos.
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5: Son las 11 con 2 minutos.
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Hola, amantes y detractores de la moda. Bienvenidos a Vestigios de la Moda, el espacio donde desvelamos que aunque creas que no te importa la moda, estás más atrapado en ella de lo que quisieras admitir. Yo seré la voz que guía tu curiosidad y desmonta tus prejuicios, por lo que les pido que abran sus closets mentales, saquen sus zapatillas, embárquense en este viaje de descubrimiento, una ventana hacia la moda. Hoy no vamos a hablar de tendencias pasajeras, sino de una búsqueda, la de identidad, comunidad y pertenencia. Hablamos del fenómeno estético que inunda redes, escaparates y feeds, aesthetic core. ¿De qué va todo esto? ¿Por qué de pronto tantos quieren ser coquette, dark, academia, courage core o cyber J2K? ¿Qué esconden estos estilos bajo sus filtros pastel o neones nostálgicos? Detrás del exceso visual, hay una necesidad humana básica, sentir que pertenecemos a algo. En un mundo cada vez más fragmentado, el core se vuelve refugio. Un manifiesto visual que dice, este es mi mundo y aquí encajo. Como la mayoría de las cosas en el ciclo de la moda, core no es nada nuevo. En 2013, el sufijo se usó por primera vez en normcore, ideado por el grupo de pronóstico de tendencias. En una sociedad que aún se estaba ajustando al auge de la influencia digital, capitalizaron a los humanos que estaban constantemente en línea buscando notoriedad viral. Normcore llegó como un salvador para las personas que no tenían problema con mezclarse con la multitud y, en cambio, abrazaron el poder de la desigualdad, contrario al poder distintivo que viene con destacar. Desde una perspectiva comercial, los núcleos de tendencias tienen sentido, ya que permiten que conceptos extravagantes sean más dirigibles para un mercado de consumo amplio. Es más fácil buscar en Amazon o Shein la palabra courage core o clinger que tratar de describir lo que engloban. El tratar de pertenecer a una tribu digital no es malo. Todos queremos formar parte de una comunidad con valores y apariencia definida. Lo preocupante es la constante dependencia de nuestra generación con el consumo para dictar quiénes somos, dejando que una estética, esencialmente una marca, impulse nuestras decisiones. Los efectos de comprometerse totalmente con una estética pueden ser aún más dañinos cuando descubrimos que una vez que nuestra ropa pasa de moda, también lo hace nuestra personalidad. Puede ser divertido experimentar con diferentes estéticas y ver qué encaja. Es un rito de iniciación. Pero los núcleos de tendencia en TikTok son algo diferentes y fomentan el consumo excesivo. La ropa que usas es una parte fundamental de tu identidad, por lo que construir tu estilo en torno a tendencias a corto plazo te impide experimentar un viaje creativo más orgánico, esencial para el crecimiento. Psicológicamente, algunas personas son más propensas a la búsqueda de novedades y pertenencia. Este rasgo, caracterizado por la preferencia por experiencias nuevas y diversas, está vinculado a la actividad de la dopamina en el cerebro. Las personas con alta tendencia a la búsqueda de novedades suelen sentirse atraídas por estilos de moda únicos, ya que ofrecen una fuente constante de estimulación y emoción. Al vivir en un mundo sobreestimulado, es normal que una tendencia que crea su propia tribu desaparezca tan rápido como llega. No hace mucho los usuarios de TikTok enloquecían con los ternurines y los Sony Angels, para que un par de meses después los labubus arrasasen con la percepción del público. Estas microtendencias combinadas con la necesidad de pertenencia entre la juventud son el caldo de cultivo perfecto para el hiperconsumismo, donde primero, la estética se crea, después, las tiendas de moda rápida la capitalizan. Los jóvenes se ven atraídos y compran a más no poder la ropa del momento, para que en un mes máximo el público general haya abandonado esta estética. ¿La historia suena familiar? Pues es porque se ha repetido de formas impensables, desde los Sony Angels hasta los Stanley Cups, las camisetas de la selección de fútbol de Brasil y los moños en todos lados. Esto termina siempre en el mismo lugar, en los vertederos masivos de ropa o en las tiendas de segunda mano. La ropa que estas cores generan tampoco son útiles a largo plazo. Suelen estar hechas con la prisa de una tendencia que tan pronto nace ya está muriendo. Normalmente están hechas de poliéster barato con puntas fruncidas y arrugadas, con un ciclo de vida de pocos meses y una descomposición de siglos. En un mundo que exige definiciones rápidas donde todo se etiqueta y se desecha con la misma velocidad, las estéticas core se aferran a lo contrario, a construir significado desde los detalles. No se trata de solo vestir bonito o raro, se trata de habilitar un espacio simbólico que te diga, aunque sea por un momento, que no estás solo. Porque cuando nadie te da un lugar, a veces lo construyes con retazos de imágenes, canciones y texturas. Y eso también es resistencia. Quizás al final no nos vestimos solo por una estética,
Nos vestimos para narrarnos, para sostenernos, para recordarnos que pertenecemos, aunque sea a un rincón olvidado de internet o a nosotros mismos. Porque al final, Aesthetic Core no es solo una moda. Es un grito de silencio, muchas veces pixeleado, que pide pertenecer. Que dice, esto soy yo y necesito tu aprobación. Me despido con la frase de la escritora Jhumpa Lahiri. El dilema esencial de la vida es la tensión entre mi profundo deseo de pertenecer y la sospecha hacia la pertenencia.

0: Son las 12 y 8 minutos.
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13: Es la una en punto.
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de la Universidad Autónoma de San Luis Potosí, marca las 13 horas con 7 minutos, 1 de la tarde con 7 minutos. Cálidas, no. Calidísimas primaverales, por eso están calidísimas, por eso estamos así el día de hoy en este que nos ocupa, este inicio de semana que nos ocupa. Así que yo debo de saludarles, cálidas primaverales, nebulosas, porque está un poco nublado, antiguas y sonoras tardes, estimados radioescuchas. Bienvenidos a este su espacio radiofónico de la amplitud modulada de Radio Universidad, titulado Dodeca Cordón en este lunes. Fíjense, ya es lunes y ya es 8 de junio de 2026. Soy Luis Fernando Padrón Briones, voy a ser su compañero en este viaje, este recorrido, este paseo que hacemos por el pasado musical. Los invitamos a seguirnos a través de las redes sociales en www.facebook.com/dodecacordonslp, dodeca con K, CH, dodecachordon, SLP con mayúsculas, Instagram somos dodecachordoni, en el Twitter la X somos arroba dodecachordon, y ya saben que ahora nos quedamos los viernes en la plataforma iHear Radio, ahí nos quedamos para que ustedes nos puedan sintonizar estos capítulos de invitados que tenemos ahí, que por supuesto son un gusto tenerlos y un gusto que ustedes puedan escucharlo. Ya saben que hay teléfono en cabina, 444-826-1348, 826-1348. Queremos escucharlos. Queremos que nos digan pues todo lo que ustedes quieran, así que llámenos, márquenos, comuníquense con nosotros para poder estar en contacto. Hoy es lunes, ya saben que hoy no viene mi compañera de fórmula Anabelita, está en descanso, pero tengo aquí al ángel flamígero que viene con la espada desenvainada, bueno, ni tan desenvainada, está disperso en no sé qué asuntos de orden ontológico superior que solo él conoce. Ya saben, pues al fin ángel, solo los ángeles conocen sus procesos ay, no sé si decir de vida, más bien creo que de energía, porque son ángeles. Entonces, bueno, así está mi estimado Ángel Ortiz, que me apoya los lunes y que le agradezco enormemente su compañía, apoyo, su conversación. Ángel es un habilísimo conversador, solo que a veces no quiere iniciar las conversaciones, pero luego ya se suelta y, como dirían en el rancho, como hilo de media, ya no lo puede uno parar. Entonces, aquí está Ángel conmigo el día de hoy, lo cual, insisto, agradezco enormemente. Ya saludamos a Matehuala vía XHUASM FM 91.9. Saludos a mi querida Blanca Castillo. Ya nos saludamos por la mañana, Blanquita, pero nuevamente te envío un gran abrazo, un gran saludo hasta esa tierra tan querida que es Matehuala, y que, bueno, el día de hoy me uno al dolor comunitario que tienen por la partida de don Jesús Mateo Torres, una figura clave y emblemática en la cultura local matehualense, que, bueno, pues entre otras cosas, él llevaba la conducción de las obras de estas torres que se le están poniendo a la catedral. Y, bueno, pues un recuerdo para él desde Dodeca Cordón, y un saludo afectuoso a todos los matehualenses que hayan tenido relación con él o que lo hayan conocido, que sean su familia, pues les mandamos un gran abrazo, en específico a mis amigos, la familia Nava, Meluchita, que pues tenía relación familiar con él, y a mi querida Renata, que también había una relación familiar con don Mateo. Entonces, un saludo. Bueno, vámonos, materia. 355 años a que nació el gran compositor italiano Tommaso Giovanni Albinoni. Albinoni nace un 8 de junio de 1671 en Venecia, en Italia, y fallece un 17 de enero de 1751. Fíjense, a los 80 años de edad, a los 79 años de edad, fallece Tommaso Albinoni. Albinoni pertenece a una generación veneciana muy curiosa de polímatas,
que no eran necesariamente músicos, músicos como nosotros los concebimos, ¿no? Este músico empleado por una iglesia o empleado por un patrón, habitualmente un príncipe, un duque, una figura importante, él no pertenecía a este apartado, esta forma de la música, sino que más bien era un príncipe cultivado, como los hubo también muchos en Venecia, que con un enorme poder financiero podían dedicarse a lo que les gustaba. Albinoni fue un caso de ello, al igual que otras familias como los Marcello, que también tuvieron esta misma circunstancia, o Corelli, que también pasó esta circunstancia con su vida. Lo curioso con Albinoni es que su música fue muy conocida, fue muy difundida, al nivel de que Juan Sebastián Bach, quien nunca visitó Italia, por ejemplo, pero que sí tenía acceso a la música italiana, principalmente cuando trabajó en la corte de Weimar para el duque, tuvo conocimiento de la música de este autor, conoció algo de sus fondos musicales, y entonces va a tomar materiales temáticos para componer dos fugas sobre temas de Albinoni: la fuga en la mayor, BWV 950, y la fuga en si menor, BWV 951, que es lo que acabamos de escuchar una parte. Por eso hoy quise compartirles esto, que no es de Albinoni, sino que fue inspirado por él a otro músico que, pues, obviamente ahora lo recordamos quizá un poco más, que Bach compuso toda esta música que ahora le ha permitido que le llamemos el padre de la música, ¿no? Que al menos en una época se le conociera como el padre de la música. Bach también utilizó muchos de sus contrabajos, de los temas de bajo, para los ejercicios armónicos con sus alumnos. Entonces, pues, si podrán ustedes imaginar la fuerza, el poder que tenía este personaje en esos años, ¿no? En esa época. Nacido en Venecia, como les decía, que entonces era la República de Venecia, aunque pues ahora pertenece a Italia, pero entonces era una república independiente con un poder financiero gigantesco. Algunos le han llamado la Nueva York del pasado por lo cosmopolita que llegó a ser, porque era uno de los puertos más importantes. Por ahí entraron a Europa todas las mercaderías de Oriente, todos los productos que se consumían en buena parte de Europa, entraban muchos por Venecia, y también, bueno, muchas otras cosas, ¿no? Entró parte del arte oriental, entraron enfermedades también vía Venecia. Entonces era un foco neurálgico muy muy importante. Su padre, Antonio Albinoni, era uno de los comerciantes más acaudalados de papel que había ahí en Venecia. Es decir, él se dedicaba a la importación de papel, algo que en esa época era un negocio muy costoso y muy costeable, porque pues el papel se utilizaba, pues, para todo, como lo seguimos usando, ¿no? Para escribir, para hacer libros, etcétera. Entonces, este negocio era muy floreciente en esa época, y su padre, pues, era uno de los principales importadores y exportadores de papel. El pequeño Tommaso comenzó a estudiar violín y canto, no sabemos en qué época, pero se supone que muy muy pequeño, y para 1694 ya pudo publicar un opus, es decir, cuando tenía 23 años, dedicó su opus 1 al también veneciano cardenal Pietro Ottoboni, que era el sobrino nieto del papa Alejandro VIII. O sea, están ustedes viendo en qué nivel nos estamos moviendo, ¿no? Su primera ópera, Zenobia, Regina de Palmireni, fue estrenada en Venecia también ese año de 94, y muy posible en 1700 Albinoni trabajara como violinista para Carlos IV, duque de Mantova, a quien dedicó su colección de piezas instrumentales, ahora conocido como
como Opus 2, y en 1701 compuso una serie de suites, el Opus 3, que después fueron muy populares, muy gustadas, aún en la época es de lo más grabado de Albinoni, y la va a dedicar a Fernando de Medici, gran príncipe de Toscana. En 1705 contrajo matrimonio con Margherita Rimondi y Antonino Bifi, que era el maestro capilla de San Marcos, fue testigo de la ceremonia y obviamente esto nos hace suponer que era un amigo personal o muy cercano a Albinoni. Esta familia tuvo 6 hijos, de los que no se conserva ningún dato, y Albinoni va a alcanzar una fama muy tempranamente como compositor de ópera en otras ciudades de la zona italiana, principalmente Génova, Bolonia, Mantova, Udine, Napoli, Piacenza, y también va a componer una enorme cantidad de música instrumental. Hoy seleccionamos para ustedes una grabación muy primaria de una colección de sonatas que son 2 juegos, es un disco doble, vamos a alcanzar a escuchar solamente el del primer volumen, y son las sonatas que se imprimieron en París y en Londres. Fíjense, aunque este personaje nunca estuvo ahí, esta música se imprimió, son sonatas para violín de una alta complejidad técnica, y aquí vamos a tener gusto de escucharlas. Creo que por cuestiones de tiempo vamos a escuchar la primera, vamos a tener que irnos al corte institucional y regresar con la segunda. Entonces vamos a la sonata para violín número 1 en re menor, Talm SO35, 4 movimientos, adagio, allegro, adagio, allegro, y luego iremos al corte institucional, regresamos con la sonata número 2 en sol menor, Talm SO36, igualmente 4 movimientos, adagio, allegro, adagio, presto. La interpretación a cargo del eminente Federico Guglielmi, que ya ha sido invitado de los viernes de nosotros, y su arte del arco. Al regresar les cuento unas críticas que se hicieron a este disco, todas ellas muy positivas, muy importantes por la fuerza que tuvo la grabación de estas músicas. Vamos entonces, 2 sonatas para violín de nuestro invitado del día de hoy, Tommaso Albinoni, que estaría cumpliendo 355 años.

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3: Es la 1:31.

Pues ya estamos de regreso, estimado radio escuchas. Fuimos, disfrutamos de este par de sonatas maravillosas de nuestro invitado del día de hoy, Tommaso Albinoni, el príncipe Tommaso Albinoni. Les digo, un polímata muy, muy interesante de su tiempo. Les decía que, bueno, la fama que alcanzó en vida fue muy alta, al grado de que sus óperas se montaron en todas las ciudades que les comentaba hace un rato, y además pudo imprimir mucha de su música. Él pues nunca buscó ningún tipo de reconocimiento de este tipo, o sea, no tenía ni siquiera necesidad de buscar a un mecenas, como les tuvo que pasar a algunos otros músicos de su tiempo. Él simplemente componía música, y en 1722 Maximiliano II, elector de Baviera, a quien le había dedicado la colección de 12 conciertos, Opus 3, lo invitó a dirigir dos de sus óperas en München, y parte de la obra de Albinoni estuvo en las bibliotecas germanas, quizá a través de estas invitaciones o a través de obsequios que él hacía de sus partituras en diferentes lugares. Desgraciadamente, esto también propició que mucha de su obra se perdiera durante la Segunda Guerra Mundial, al ser destruida la Biblioteca Estatal de Dresde, donde se mantenía los archivos de música, muchos de los archivos de música, y donde se perdió esta invaluable colección de piezas. Y obviamente, a partir de la década de los 20, poco sabemos ya de su vida, y mucho se deba quizá hacia esa circunstancia. En 1740 va a publicar en Francia una colección de sonatas para violín como una obra póstuma, y los estudiosos pusieron durante mucho tiempo que esto significaba que Albinoni había fallecido. Sin embargo, parece que estaba vivo en Venecia, en el anonimato, y un registro en la parroquia de San Bárnaba indica que Albinoni en realidad murió en Venecia en 1751, víctima de diabetes mellitus, seguramente una diabetes geriátrica, pues ya tenía 79 años para ese momento. La mayoría de la obra operística es la que se perdió, es esta que les comentaba, de la que no tenemos mucho registro, o nunca se publicaron o fueron destruidas. Sin embargo, sí se lograron imprimir 9 colecciones de obras instrumentales que fueron muy difundidas y que se reeditaron, y que fueron seguramente las que conoció Bach en Weimar, de las cuales él tomó estos sujetos para las obras con las que abrimos, por ejemplo. Y es lo que se conoce de él: 99 sonatas, 59 conciertos y 9 sinfonías. Su fama en vida fue tan alta como la de Corelli y Vivaldi, y sus colecciones fueron publicadas en 3 ciudades simultáneas, en Italia, en Venecia en específico, en Ámsterdam, donde casi todas fueron impresas, y en Londres, y fueron dedicadas a egregios patronos de la nobleza del sur de Europa. Y estas pues nos dan entonces una cabal significación del los alcances de nuestro invitado. Vamos a seguir con este disco que les digo. Federico Guglielmo y el arte del arco han llevado al disco estas colecciones, en específico esta serie de sonatas para violín, y la prensa ha lanzado elogios a la colección como una grabación definitiva. Bravo, esto dijo Diapasón cuando se publicaron estos discos. Y la BBC 3 dice: alegría contagiosa, talento e instinto para la improvisación, esta es música hecha en el momento. Vamos a escuchar

escuchar ahora la sonata número 3 en la mayor, Talm SO37, con 4 movimientos, grave, allegro, grave, allegro. La numeración de las piezas es a través del catálogo hecho por el maestro Talbot, Robert Talbot, que también es uno de los grandes biógrafos de Vivaldi, uno de los expertos más importantes de la música veneciana del siglo XVII, y él hizo esta clasificación, y bueno, es la que se está tomando para este disco. Vamos entonces a la sonata para violín número 3. En el disco sigue una pieza muy interesante que se llama Suario, o Capricho di Otto Battute a la imitazione del Corelli en re menor, y es un adagio con una serie de variaciones muy complejas que se van obviamente haciendo cada vez más. Vamos a oír la sonata, regresamos, nos despedimos y les dejamos algo de esta pieza que ustedes van a disfrutar. Vamos entonces, sonata para violín número 3, la mayor. Hoy Tommaso Albinoni estaría cumpliendo 355.

Pues ya estamos de regreso, estimado Radio Escuchas. Fuimos, disfrutamos de esta siguiente sonata para violín de nuestro invitado el día de hoy, Tommaso Albinoni. Este autor que ya no, bueno, quise esta vez comentarles esto porque ya sé que ustedes lo saben. La famosísima obra, El Adagio de Albinoni, es obviamente una pieza inspirada en una parte de una de sus sonatas que el maestro Remoyard Soto hizo en el siglo XX. Y bueno, pues el resto es historia. Ya ustedes la conocen, las chicos conocen, es quizá de las obras más grabadas del barroco, pero obviamente pues no es de la autoría completa de nuestro invitado del día de hoy. Por eso, insisto, ni alusión hicimos a la misma. Vamos a despedirnos con esta pieza que les decía, Suario o Capricho di Otto Battute a la imitación del Corelli en re menor, que es un adagio con una serie de variaciones. Creo que no vamos a alcanzar a escuchar más allá de 3 variaciones, pero bueno, pues nos quedamos con esta idea. Es el gran Federico Guglielmo en el violín barroco, acompañado por L'Arte del Arco, esta agrupación que él fundó para hacer este tipo de música. Hoy que estamos rememorando a Tommaso Giovanni Albinoni a 355 años de su nacimiento. Yo soy Luis Fernando Padrón Briones, les agradezco el favor de su atención, vuelvo a agradecerle a Ángel su compañía y apoyo, y nos escuchamos mañana martes para homenajear a un grande. Son 665 años del fallecimiento del gran teórico musical y poeta Philippe de Vitry, por lo cual pues vamos a recordarlo el día de mañana.

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8: Son las 2:04.
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1: Son las 3 con un minuto.
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6: Muchas gracias por atenderme, doctor. De verdad me sentía muy mal.
7: Tomarás esta medicina cada 8 horas por 3 días y te sentirás mejor. ¿Tienes alguna duda?
6: Sí, doctor. ¿Por qué es la misma medicina que me recetó hace un año cuando me enfermé del estómago si ahora me duele la garganta?
7: Mira, hay algunas medicinas que sirven para tratar varios y distintos síntomas.
6: Entonces, ¿cómo sabe la pastilla dónde ir? O sea,
8: ¿cómo sabe la pastilla dónde me duele?
4: Nos lanzamos a preguntarle a Maribel Cruz Ortiz, enfermera investigadora de la Facultad de Enfermería, y esto es lo que nos contestó.
9: La mayoría de la gente, cuando son pequeños, van pensando que adentro pues va alguien que maneja la pastilla, como en un cohete, y que ese cohete trae como un GPS o una serie de instrucciones que dicen dedo gordo en pie izquierdo. Así es que, ¿cómo sabe este medicamento en dónde me duele? ¿O cómo sabe la pastilla? Lo primero es saber que el proceso para que el medicamento haga efecto, pues es eso, un proceso, y por lo tanto tiene como etapas. Cuando tú tomas una pastilla o un medicamento, que en este caso hablaremos de la pastilla, lo pones en tu boca. Una vez en la boca, si es una tableta, se empieza a degradar con la saliva, pero rápidamente pasa por el esófago y cae nadando al estómago. En el estómago, pues, hay una serie de ácidos que van a empezar como a descomponer. Empieza ahora sí el proceso de absorción. Una buena parte del medicamento que contiene esta cápsula va a ir hacia el hígado, y en el hígado se va a metabolizar, como si dijéramos que se va a procesar. Todo ese que se procesa se va a ir luego a la circulación sanguínea, una parte, y la otra parte se va a desechar pues a través de la orina y de otros desechos. La parte que se fue a la circulación sanguínea empieza a viajar por el cuerpo y se va a unir, por así decirlo, algunas sustancias presentes en el lugar donde nos duele. Pongamos por caso que te dieron una patada en la espinilla. Así es que esa parte de la espinilla se empieza a inflamar. La acción de inflamarse pues es detonada por el golpe, por el contacto, por los receptores nerviosos que se encuentran ahí y por la destrucción de algunas células que están en el tejido muscular. Esa destrucción de las células musculares va a hacer que se liberen algunas sustancias y a la vez van a llamar a la acción de algunas enzimas. Esas enzimas van a dar lugar a la producción de algunas sustancias que son las prostaglandinas y que son realmente las que producen el dolor. Así es que va viajando el medicamento por la sangre y de repente encuentra, digamos, el receptor al que se quiere unir y se siente atraído por él. Como cuando vas pasando por la zona universitaria y ves al amor de tu vida, te sientes atraída por él y vas hacia él. Bueno, pues así el medicamento se siente atraído por las prostaglandinas y puede hacer dos cosas. Una, inhibir a la enzima para que deje de hacer producción de cosas que van a hacer las prostaglandinas. O dos, apagar las prostaglandinas, con lo cual se detiene la inflamación y con eso el proceso doloroso. Así es que un poco el resumen sería, pues la pastilla no sabe nada porque no es un ser vivo. Tampoco tiene un conductor adentro, ni tiene un chip con el que a control remoto lo va a manejar. Más bien, va desplazándose a través del torrente sanguíneo hasta que encuentra el receptor correcto para cada medicamento, porque hay que agregar que cada medicamento responde a un receptor en concreto. Así es que lo localiza, se une a él, lo apaga, lo elimina o lo sustituye. Y eso es lo que da el alivio del dolor. No sabe dónde me duele, pero se une a los receptores que se han producido en respuesta a un traumatismo.
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0: Son las 4:06.
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8: Salud, diversidad y las deudas de la medicina. ¿Cómo se vive la salud cuando el sistema médico no siempre está preparado para comprender la diversidad humana? En el marco del Pride Cultural 2025, Transversidad abre una conversación necesaria junto a la doctora Daniela Muñoz sobre los retos que enfrenta la comunidad trans dentro de la atención médica contemporánea. La falta de sensibilización, la ausencia de contenidos especializados y las barreras institucionales pueden convertir algo tan básico como recibir atención médica en una experiencia de exclusión. Pero este episodio no se queda únicamente en el diagnóstico del problema. También explora las alternativas, modelos innovadores y nuevas formas de pensar la salud desde la empatía y la justicia social. Encuentra este episodio completo en el Boletín Cultural. El medio ambiente no espera. El Día Mundial del Medio Ambiente no es solamente una fecha en el calendario. Es un recordatorio de que el planeta enfrenta transformaciones urgentes que nos involucran a todos. Desde el cambio climático y las olas de calor, hasta el impacto silencioso de los plásticos y los microplásticos en los océanos y en nuestros propios cuerpos. A partir de la conversación con especialistas de la Agenda Ambiental de la Universidad Autónoma de San Luis Potosí, este contenido te invita a mirar más allá de los discursos alarmistas y preguntarnos qué acciones, individuales y colectivas, pueden construir un futuro más sustentable. La nota completa la encuentras en el Boletín Cultural. 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Entre asteroides capaces de alterar planetas enteros y tardígrados que sobreviven condiciones extremas, el episodio explora las formas más inesperadas de resistencia. La conversación también nos lleva a Marte, a la radiación espacial y a los desafíos de comunicarnos fuera de la Tierra. Porque mirar al cosmos no solo significa admirar estrellas, también es preguntarnos qué tan capaces somos de adaptarnos a los futuros que se aproximan. Viaja a las estrellas desde el Boletín Cultural. Cuando moverse también es una forma de imaginar. La bicicleta es mucho más que un vehículo. Puede convertirse en una herramienta para repensar nuestras ciudades. En el marco del Día Mundial de la Bicicleta, HSH Los Mariachis conversa sobre movilidad urbana, seguridad vial y derecho al espacio público aquí en San Luis Potosí. Más allá de las ciclovías y la infraestructura, esta charla reflexiona sobre hábitos, convivencia y el tipo de ciudad que queremos habitar. Porque pedalear también implica preguntarnos quién tiene prioridad en las calles y cómo podemos construir espacios más humanos y sostenibles. Revive la conversación de estos mariachis en el Boletín Cultural. 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Vivimos en una época donde la información circula a gran velocidad y donde una noticia falsa puede expandirse antes de que aparezca la verdad. Frente a ese panorama surge Fake News Detective, una serie que invita a desarrollar pensamiento crítico y mirar con atención a aquello que consumimos y compartimos diariamente. Lejos del alarmismo, ese proyecto propone un ejercicio de curiosidad y sobre todo un análisis colectivo para entender cómo operan los rumores, los datos manipulados y las narrativas engañosas. Porque cuestionar no significa desconfiar de todo, sino aprender a distinguir mejor. 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Una canción para abrazar el error. Hay canciones que acompañan momentos específicos y otras que parecen hablarnos directamente. Equivocar, de Chris Nate, mezcla guitarras acústicas, sensibilidad y energía para recordarnos algo sencillo pero poderoso. Equivocarse también forma parte del camino. La recomendación musical de esta semana llega como una pequeña dosis sonora para cantar, bailar, bailar y reconciliarnos con nuestros propios tropiezos. Descubre a Chris Nate dentro de los espacios musicales de Radio Universidad. Bailar también es memoria y resistencia. Mucho antes de convertirse en nostalgia o moda, la música disco fue un espacio de encuentro, libertad y expresión para comunicarse que buscaba existir fuera de la mirada dominante. En este episodio de Revoluciones, Lalo Ornelas recorre la historia del género y su vínculo con la comunidad LGBTQ+, mostrando cómo la pista de baile puede ser también territorio político y cultural. Descubre esta revolución en el boletín de este mes. ¿Sabías que junio es reconocido internacionalmente como el mes del orgullo LGBTQIA+? Pero detrás de sus colores y celebraciones existe una historia marcada por la resistencia y la exigencia de derechos. Esta cápsula nos acerca al origen del movimiento moderno, vinculado con Stonewall en 1969, y a las razones por las que el orgullo sigue siendo una conversación vigente. Una invitación desde el Boletín Cultural para conocer el pasado y comprender mejor las luchas del presente. Dato histórico, 1995. Fue un año de cambios importantes. Mientras el lenguaje de programación Java comenzaba su camino para transformar el mundo digital, la Universidad Autónoma de San Luis Potosí también escribió un capítulo significativo en su historia con la entrega de su primer doctorado honoris causa. Dos acontecimientos distintos, unidos por una misma idea, la innovación y el reconocimiento del conocimiento como fuerzas capaces de dejar huella. Encuentra este contenido en el Boletín Cultural. Cuando la sustentabilidad también se legisla. El cuidado ambiental no depende solamente de reciclar o modificar hábitos personales. También requiere leyes, políticas públicas y decisiones colectivas capaces de transformar la relación entre sociedad y naturaleza. A través de especialistas y experiencias locales, este episodio explora cómo la economía circular y la legislación ambiental pueden convertirse en herramientas para proteger el planeta y pensar un futuro más justo y sostenible. No te pierdas esta discusión en el Boletín Cultural. 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

0: Son las 5 con 9 minutos.
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2: Bienvenidos a Highlights de Música Clásica. Amigos, saludos a Matehuala, San Luis Potosí. Saludos a los amigos que nos escuchan en la ciudad capital. Gracias por su amable compañía. Y también a los que nos escuchan en las redes sociales, en internet, a través de nuestras ligas. Ex profeso para ello. Vamos a escuchar un álbum conocido como Melodías Famosas de Johann Strauss, donde vamos a dejarlo que usted disfrute de los grandes valses de Johann Strauss. Aquí pues encontramos Tristrach, encontramos el vals Bombón Vienés, Sangre Vienesa, el Danubio Azul, la Marcha Entrada, la Polka Pizzicato, la Polka Annen en Las Rosas del Sur. Y desde luego, interpretación genial con Alfred Scholz, dirigida por la Orquesta Folclórica de Viena. Es Johann Strauss en Highlights de Música Clásica.

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0: Son las 5 y 27 minutos.
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0: Gracias por su amable compañía. Llegamos al final de Highlights de Música Clásica. Hoy escuchamos los grandes valses de Johann Strauss. Usted los disfrutó a través de las frecuencias de Radio Universidad en Highlights, decíamos, y la interpretación de Alfred Scholz, dirigiendo a la Orquesta Folclórica de Viena. Gracias, hasta mañana.
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6: Son las 5. Con 57 minutos.
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